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1: La hora. Exactamente, en todo el país son 13 horas 16 minutos.
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¿Qué tal, almas pecadoras? Qué gusto, qué placer de volvernos a reencontrar en este comienzo de semana, largo fin de semana que vamos a vivir aún hoy, lunes 22 de junio del 2026. Bueno, el tema de fondo, la que vas escuchando, pertenece a la canción de la selección alemana dedicada al Mundial México 1986 junto al señor Peter Alexander, México, mi amor. Y otro de los éxitos fabulosos, la canción de la selección alemana para el Mundial de España 1982, a cargo del señor Michael Schenk, titulado Ole Ole España. ¿Qué tal? ¿Qué recuerdo, verdad? ¿Cuántas décadas tuvimos la oportunidad de retroceder en el tiempo? A cargo de Michael Schenk. Sí, eso es el título de este fascinante éxito. ¡Olé, olé, España! Un recuerdito a esta hora por la tarde. A ver, este lunes, en este buen comienzo de semana, día feriado.

nuevamente la canción de la selección alemana para el Mundial 1982, a cargo de Michael Schenk, titulado Ole Ole España. Este es un buen recuerdito para disfrutarlo a esta hora de la tarde, en este comienzo de semana. Es un día feriado en nuestro medio.

state italiano, un estado de italiano o un estadio de Italia. Este gran bambino como es el señor Gianni Canchiani, junto a Eduardo Benato, dedicado al Mundial 1980. Buen éxito, buen tema para comenzar nuestra participación en esta segunda media hora.

fondo nos permite dar la bienvenida a todos los miembros que gustan esta generación de la nueva, ¿verdad? De los éxitos más calientes de la nueva generación del Italo Disco. Le voy a dar la bienvenida a nuestra buena amiga, a Cecilia Martínez, así de entradita nomás, ¿sí? Por otro lado, para Karen Valdés. En este lunes 22 de junio del 2026, feriado nacional en Bolivia, obviamente con suspensión de actividades públicas y privadas. Bueno, este descanso corresponde al año nuevo andino amazónico y precisamente nosotros también estamos obviamente celebrando esa fecha tan importante, ¿no? Saludos cordiales a todos nuestros amigos que se encuentran en casa. Gracias por estar con nosotros y tener la oportunidad de acompañarnos a esta hora de la tarde. Un agradecimiento para otro gran amigo, Alfonso Vera. ¿Qué tal, Alfonso? ¿Cómo estás? Nos escribe desde la zona primero de mayo. Dice, hola, mister, yo trabajando en mi bólido, trabajando a esta hora de la tarde. Luego de la tremenda fila de combustible, ahora me toca trabajar, dice, ¿sí? Un abrazo para Alfonso Vera, amplificando la señal de la radio de esta hora por la tarde. Dice, cuente, dice, ¿cuánto está el resultado entre Argentina y Australia? A ver, te comento en este preciso instante, mi buen amigo, el partido, bueno, acaba de anotar en este preciso instante gol de Argentina, ¿sí? Gol de Argentina, ¿sí? Estuvo 0-0, manteniendo 0-0 en el primer tiempo. Penal fallido por la pulga, por Leo Messi a los 7 minutos del primer tiempo. Y ahora a los 38 minutos, Argentina 1, Australia 0. Este es el primer tiempo. Felicidades a todos los argentinos. A mi buen amigo, al pibe. Hola, pibe.

unos euros para Domino's Telómano, tenemos que agradecer a la dirección. Nos pusieron un tremendo, tremendo, sí, televisor. 72 pulgadas, un poquito más, ¿sí? En este día feriado, en este comienzo de semana, en este lunes. A ver, reitero, Alfonso, si tú que estás siguiéndonos la señal de la radio, Argentina 1, Australia 0. Vaya, ¿cuántos minutos? A ver, en el primer tiempo, ya van 39 minutos y algunos segundos más. Gol de Leo Messi, a pesar de haber fallado el primer gol de penal. Pero igual, les vamos a ir informando a esta hora por la tarde. Señoras y señores, que nada nos vaya a detener. Música, buena música a esta hora de la tarde. Fabuloso éxito que pertenece a este tremendo artista como es Golden Eyes. Más frío que el hielo. Título de este hermoso éxito a esta hora de la tarde.

qué buen inicio de semana escuchando a este fabuloso éxito. Más frío que el hielo es el título de este hermoso trabajo. A paso firme caminando a esta hora de la tarde en este lunes feriado con suspensión de actividades públicas y privadas. Y nosotros seguimos laburando hasta las 3 de la tarde hoy el lunes. Me pidieron escuchar este tremendo hit que pertenece a este gran intérprete junto a Diva, Fire in the Nights, o sea, fuego, fuego en la noche. El recordar éxito de Diva.

Hermoso, hermosísimo el trabajo. La bienvenida a todos ustedes, amigos, seguidores, fanáticos, en este lunes feriado nacional en Bolivia, en el mes de las salchichas, en el mes de los perros calientes. Saludos a todos los miembros del grupo Los Eurotop. Gente bonita, gente hermosa, gente fugaz. Saludos a todos ustedes. Este gran artista estuvo en nuestro medio. Si lo recuerdas, no junto al grupo Tiger Club, uno de aquellos éxitos imparables, inconfundibles a esta hora, dándole ese toquecito, ese toque del Ítalo Disco, con esa pizca del Ítalo, hasta las 13:00 de la tarde. Bienvenidos a esta sesión. ¡Eso!

los promotores, los impulsores del movimiento europeo. Este gran francés como es Diva, junto a Tiger Club and Fire in the Night. Bonito el tema, excelentísimo el trabajo. Este gran artista, como les dije, estuvo en la ciudad de La Paz. Si es que la mente no me falla, estuvo en el gran evento de los Eurohumaniáticos, junto a lo nuestro también, ¿no? Junto a este gran artista Chapaco, el señor Ricaldi Zanetti. Grande como siempre el señor Ricaldo, lo nuestro también, y que enseguida tendremos la oportunidad de escuchar un par de sus grandes.

Ya de retorno tras haber escuchado a este fabuloso éxito, ya formando parte de los Eurotop y más sobre todo de nuestra colección. A ver, para nuestra buena amiga, para Iris Salazar, ¿quién lo canta y quién lo interpreta? A ver, anota muy bien mi buena amiga Iris, la familia Salazar. A ver, el intérprete es Ítalo-Euromaniático. Título de la canción, El Lunático. Elías Cayoja. Ahí está Iris. Eso, así de simple y sencillo.

Venga a escucharlo. Más de 28 veces. Y es otra de los éxitos sin parar. Saludos para la familia Martínez, para Nati y Martínez. Gracias por acompañarnos a esta hora por la tarde. Y en la tarde de este lunes, feriado nacional en Bolivia. Bueno, saludos a todos ustedes, amigos.

seguidores fanáticos de esta línea. A ver, otro corte es espectacular. A ver, ¿qué le dice el intro? El éxito I Wish junto a Ed G, el éxito Bolero o Deseo, otro éxito fascinante. Gracias, Dieguito Rivera. ¿Cómo va el partido ese? Te comento que terminó el primer tiempo, Argentina 1, Australia 0. Sí, a ver, le seguiremos informando en el segundo tiempo, pero por ahora...

0: de la tarde al compás de este fascinante éxito, todos contagiados con ese ritmo espectacular junto a este fascinante éxito, I wish, o sencillamente deseo. El deseo es de que tú en casa la estés pasando de maravilla en este feriado nacional, con suspensión de actividades, y nosotros obviamente que le vamos a dar duro en este espacio, el espacio reservado que va a partir de las 13 horas 15 de lunes a viernes, y los fines de semana tú tienes la oportunidad de escucharlo a señora Mickey Espinosa. A ver,
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0: la familia de Cecilia Vera dice, ¿a qué hora puedo escucharlo a Mickey? Esta noche a partir de las 19 hasta horas 21, señal abierta y a través de las redes sociales, son 24 horas dedicado a este género. Felicitación para todos ustedes. Nuestro secretario, a ver, queridísimo Ale, por favor, esto es importantísimo, secretario de nuestro programa.
2: Es la 1:59.
0: Muchísimas gracias, Alex.
3: ¡Eso!
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dándote la bienvenida a la tercera media hora de nuestra participación. Son para los más exigentes en cuanto a música. Manuelito Fuentes. ¡Eso! Además que Enrique, gracias Quique por escucharnos. Sí, dije como la tarde tiene sorpresas, vamos a carnavalear el día de hoy. Aprovecharlo de la mejor manera posible junto a la señora Verónica Sisoni. La isla bonita, dedicada a esa linda isla con chicas hermosas. Y escuchando nuestro programa Historia de la Tarde. ¡Eso! Fabuloso, fabuloso éxito. Benito Ruiz, te agradezco. ¡Eso! Bonito fin de semana, dice, sí. Bueno, se extendió nomás el fin de semana. Gracias, Benny. ¡Eso! Guillermo, hola, Guillermo. Buenas tardes, buen provecho. ¿Y cuál fue el menú para el día de hoy? Un buen espagueti con bastante ketchup. ¡Eso! Mayonesa. Gracias, mi buen amigo. ¡Eso!

canciones y éxitos que forman parte de nuestra colección. Otro fascinante corte espectacular al más puro estilo del Italo un disco. Recordado éxito de Topo and Robby. Bajo el frío. Bajo el hielo. Gracias a todos ustedes, amigos, seguidores, fanáticos de la línea del Italo Disco. Bueno, gracias por estar con nosotros en este descanso que corresponde al año andino amazónico. Bueno, originalmente se celebra el día domingo 21, bueno, el cual fue trasladado para hoy, el lunes, para dar un nuevo fin de semana, pero larguísimo, que hemos empezado el día viernes. Gracias a nuestros amigos seguidores por acompañarnos a esta hora de la tarde. Gracias a mi tocayo, a Héctor. Hola, Héctor Rodríguez. Hola, Zulu, Zulu, ¿cómo estás, Zulu? Echando la radio, dice, sí. Muchísimas gracias, Zulu. Lavando la ropa a esta hora, dice, Zulu. Gracias por tu lindo mensaje. Bonito texto a esta hora de la tarde. Topo and Robby, Under the Eyes. Hermoso trabajo, por Dios. Con el alma y el sentimiento completamente empapados para comenzar con buen día el día de hoy.

oído, mucho olfato. El himno de nuestro programa. El himno de Por Fin Es Viernes. El himno de los Eurotour. Ya es hora en este comienzo de semana, viviendo un ambiente de fiesta, un ambiente de buena música. Gracias a todos ustedes, amigos, seguidores. A la señora Norma Castillo. A José Benacho. Joselo, ¿te gusta este fabuloso éxito? Gracias, Joselo. Hoy, como todos los días, el día a día de los Eurotop acá en la radio. Quiero agradecer a My Brother, a Carlos Ramiro Contreras. Gracias por todo el apoyo. Gracias, gracias. El día de mañana estaremos con un corte espectacular de los mejores del Ítalo Disco. Obviamente, sin dejar a un lado la Neo Generation of Italo Disco. Guillermo Romero. La familia Romero en sintonía. Gracias por sus lindos mensajes esta tarde en la tarde. Señal abierta 87.7 en frecuencia modulada. A través de las redes sociales, Constelación Hola.

tan gran, pero gran artista como es nuestra queridísima Mariana. Let's talk about love. Hablar de amor.

pasando. Nosotros, como siempre, lo aprovechamos de la mejor manera posible acá en la radio. Lindo trabajo. Gracias, Rami. Gracias, Carlos Ramiro. Mientras tanto, nosotros vayamos a disfrutar otro fabuloso éxito que ya está en puerta. La época maravillosa de los 80s, 90s y parte del 2000.

invitados, a cargo de estos chicos italianos. Bueno, aprovechemos a ver y mandar este tremendo saludo a otro gran amigo, a Guillermo Romero. Dice, ¿cómo está el partido, mister? Bueno, el partido comenzó ya en la segunda etapa. Son los primeros minutos del segundo tiempo. Sigue en ventaja Argentina 1, Australia 0.

segunda tarde de lunes completamente entretenido. Amigos, gracias por sus lindos comentarios. Les agradezco eternamente. Gracias a todos ustedes celebrando este año nuevo andino amazónico en nuestro medio. Saludos a todos ustedes, seguidores. El éxito de Sandra. Fabuloso, tremendo hits. Hola, Lidia Castro, ¿cómo estás? Buenas tardes. Buena sintonía, Ciudad Satélite, a esta hora. No hay, dices, no hay otro programa, el único en la ciudad de La Paz. Muchísimas gracias, Lidia. Gracias por escucharnos. Gracias por formar parte de Ítalo.

disco. Recordado éxito de Silverio Pozzoli, este gran italiano, este gran bambino, fanático, ¿verdad? Sí, es un fanático de los espaguetis, desde el país de Fettucci. Al igual que en nuestra ciudad de La Paz, no son fanáticos del chairito. ¿Allí qué es en Italia? El buen Fettucci, el buen espagueti. Silverio Pozzoli alrededor, sí, todos juntos contagiados alrededor de tus sueños. Buen tema, buen éxito a esta hora de la tarde. My Brother, como siempre, compartiendo buena música a esta hora. Gracias, Carlos Ramiro Contreras, por...

Qué linda tarde de lunes, por Dios. Contagiante. A ver, dale un poquito más de power a esta hora. Dale un poquito más de volumen a esa tu cantora, a esa cantorita que te acompaña a esta hora. Escuchando el poder de los clásicos. Mi buen amigo Sadi. Oye, Sadi, ¿cómo estás? Buenas, buenas vibras, buenas ondas. Buen comienzo de semana. A pesar del feriado nacional en Bolivia. El regalo para la linda audiencia. Baltimore. Bueno, Baltimore, como tú quieras, ¿sí? Este gran artista que desapareció hace años atrás. Nos dejó un gran legado como es su música, su arte. Dedicado a todos ustedes, amigos. Tarzanes. Tarzan Boy.

por entonces dúo, hoy por hoy disperso, ¿sí? Hablando moderno, o habla moderno. ¡Eso! Modern Talking. Queridos brother, muchísimas gracias. A ver, quiero agradecer a otra gran amiga oyente, sí, todas las tardes, Anita Guzmán. ¡Eso! Luego de haber ordenado nuestra habitación y ahora lavando la ropa, dice. ¡Eso! Muchísimas gracias, bonito mensaje, Anita Guzmán. ¡Eso! En la zona de Río Seco. Me imagino que está todo tranquilito por esa zona, ¿verdad? ¡Eso! Creo que sí, creo. ¡Eso! Gracias, Anita, de nuevo por tu lindo mensaje.

Otro fin de semana, la que comenzó el día viernes, obviamente, para sellar hoy el lunes junto al doctor Jekyll. Hola, doctora Jekylls. Éxito de Atrio. Otro éxito rebuscadito. Otro éxito que tiene bastante onda. Buenísimo el trabajo, buenísimo. Saludos a la familia Parra. A Saúl Parra. Ahí en la zona 12 de octubre. Buenas, entonces. La familia Camacho, saludos. ¿Cómo es la magia de la radio? Nos vamos directamente hasta el complejo Fabril. La familia Camacho en sintonía. Al igual que nuestro buen amigo Sadi.

Tremendo Hit. Dale un poquito más de volumen, dale el power a esta hora de la tarde. Gracias, Rogelio, nuestro buen amigo Rogelio. Qué linda tarde, ¿verdad, Rocky? A la familia Ponce, sí, gracias, muchísimas gracias. Rocky Ponce, Rogelio Ponce. Buena sintonía, zona de Muna y Fata, desde la zona Múnich.

gracias a este dúo afamado que tuvo bastante éxito en nuestro medio. Éxito que llegó a las tiendas de L Music hace varios años atrás y hoy por hoy es un gran recuerdo. Éxito total hace años atrás. Bueno, quiero agradecer a otro gran amigo, a Fidel Torres. A ver, ¿qué dice en su mensaje? A ver, tal como llega, dice: hola, mister. ¿Y qué versiones son esas? Bueno, simple y sencillo, mi buen amigo Fidel, son las versiones DAB. O sea, son las versiones instrumentales. ¡Eso! Hecha la aclaración, muchísimas gracias, mi buen amigo. Valió la pena alguna vez recordarlo, ¿sí? El día de mañana a ver las versiones completamente diferentes, tendremos la oportunidad de escucharlo. Y en este comienzo de semana feriado nacional en Bolivia, pues saludos a todos ustedes, amigos seguidores. Otro gran amigo dice: hola, mister, ¿cómo va el partido? Y escuchando la radio, dice: gracias, Ale, Alejandro. ¡Eso! Luego de la hidratación de hace minutos, bueno, está sobre los 73 minutos del segundo tiempo. Aún sigue ganando Argentina. ¡Eso! Argentina 1, Australia 0.

Hola, buenas tardes, nuestra buena amiga Lili Silva. ¿Tendremos algo de música nueva generación? Bueno, si es que me lo permite mi buena amiga Lili Silva, bueno, tendremos un par de éxitos de la nueva generación. Y si no, el día de mañana, martes, sí, en el mes de las salchichas, en el mes de los perros calientes, escucharás la nueva generación de Italo Disco. Pero mientras tanto, otro fabuloso éxito. Bueno, por entonces, bastante joven para hacer música. Y hoy por hoy, bastante, tiene bastante recorrido, ¿sí? Y este es un buen hit, el éxito de Rick Astley, Never Gonna Give You Up, otro de aquellos éxitos estupendos.

obviamente tú en casa y nosotros acá en la radio, laburando a esta hora de la tarde. Hoy hasta las 15 horas. Estamos a solo 19 para que sean las 13 en punto. Así que aprovechamos y lo aprovechamos de la mejor manera escuchando tus éxitos favoritos. El éxito de Baltimore, restaurante chino.

nos quedan pocos minutos y estos pocos minutos lo aprovechamos de la mejor manera posible, ¿sí? Escuchando a Modern Talking, Sherry Lady.

0: precursores del movimiento europeo. Son los padres del Italo Disco. El señor Thomas junto al señor Dieter. Y si hablamos de aquellos hermosos recuerdos con esa pizca del Italo Disco, la señora Caroline Katherine Müller, mitad holandesa, mitad alemana. Y quienes tuvieron la oportunidad de descubrirlo, bueno, tú ya lo sabes. Por demás, sí, les mencioné bastante, sí. Y ahora este fabuloso éxito va para todos aquellos que deseen y tuvieron la oportunidad de disfrutar su música de esta gran artista. Acá en la Catedral de los Grandes Éxitos. Lo mejor acá en tu radio. Ya es hora de la tarde.
1: Los Euro Tops junto a Ion y Contra.

0: destinamos a tenerlo en nuestra colección, en nuestra cubeta de éxitos y ser difundido en nuestro programa, ¿verdad? ¿Y qué dices con este dúo genial? Este dúo hoy por hoy, ¿tú qué sabes? Como solista, sí, tenemos bastante material para promocionar el siguiente mes. Y en el mes de las salchichas, en el mes de los perros calientes, qué mejor disfrutar este tremendo recuerdo. Buen temita, buen éxito, se lo merece. Merece un 12, merece un like, merece todo el apoyo.
1: ¡Eso!
0: Tú eres mi corazón, tú eres mi alma. Con el alma y el sentimiento completamente rebosados.
1: ¡Eso!
0: Volvemos con todo a esta hora por la tarde. Tarde de lunes, día feriado en nuestra ciudad.
1: ¡Eso!
0: Aprovechemos estos minutos que lo tengo. Lo aprovecho, obviamente, mandando saludos a la familia de nuestra buena amiga Laurita. Hola, Laura. Laurita Ampoma.
1: ¡Eso!
0: Ricardo Torres.
1: ¡Eso!
0: Vladimir Velázquez. Hola, Vladi.
1: ¡Eso!
0: Omar Montoya también está escuchándonos. Omar Galindo, gracias.
1: ¡Eso!
0: Gracias, linda familia. Buena sintonía en este comienzo de semana. Oye, dice, sí, hola, mister. Dice, ¿a qué hora lo escucho a Miguel Espinosa? Bueno, Miki Espinosa va a estar a partir de las 19 horas 7 de la noche. Todo en vivo. Nada va a estar enlatado, ¿sí? Nada va a estar grabado de la Conce. Así que la invitación para nuestros amigos, sí.

El señor Manfred Chalowes Gage, éxito que le cuesta mantenerse, ¿sí? Gracias a la inteligencia, el día de mañana tendrás lo nuevo, lo más calientito, con algunos toques y arreglos especiales, el famoso bolero. ¿Qué bolero? Bolero. A un par de minutos de llegar a las 15 horas, ¿cómo va el partido? De la misma manera, empezó el partido, empezó el programa. A un par de minutos de terminar el partido entre Argentina y Australia, nosotros ya a punto de despedirnos para hacerte esta cordial invitación. Mañana, mañana, mañana, martes, martes, con todo lo mejor del Italo Disco y la Neo Generation. Saludos a mi amiga Julia Mamani, a Viviana Aquino. Qué linda tarde, tarde de sol radiante. Temperatura agradable, 14 grados en la ciudad del Alto, acá en pleno centro de la ciudad de La Paz, desde el edificio Santa Anita, 25 grados centígrados, cabina número 2, para el mundo entero. Sí, es tu radio.

Señores, de esta forma y de esta manera vamos llegando a la parte final. Quiero agradecer a My Brother, a Carlos Ramiro Contreras, por todo el apoyo y por todo lo que constituye a esta enorme audiencia como es nuestra queridísima Constelación. Gracias, Rami. ¿Qué tenemos el día de mañana? Más sorpresas. Muchísimas gracias, amigo. A ver, ¿qué es lo que dice Pilar Molina? Antes de que te vayas, dice, ¿cómo está el resultado? Bueno, ya a punto de despedirnos y a punto de, obviamente, terminar el partido. Aún sigue ganando Argentina-Australia con gol de Messi, a pesar de que falló un penal en el primer tiempo. Ya son los 5 minutos de alargue. Un par de minutos más ya termina el partido. Nada más. Nada más, insisto, sería, estaremos de retorno el día de mañana, reitero, a partir de las 13 horas. Saludos a Foxy Disco, a la familia Ceballos. Carlitos, muchísimas gracias por habernos acompañado en este espacio. Juan Carlos Ceballos, en etapa de recuperación. ¿Cómo ingresó Carlitos a casa? ¿Por la rejilla o por la ventana? Gracias, amigos oyentes. Cito sería larga vida a los clásicos. Les habló Héctor Johnny Contreras. Buenas tardes y suerte a todos. Chao.

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